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Queridos oyentes, muy buenas noches y bienvenidos al programa en lengua española de este domingo 28 de junio de 2026. Estarán entonces en compañía desde el estudio 1 de Radio Túnez Canal Internacional o estudio Feqa y Huria con su amiga Asma, con la valiosa colaboración de Faisal Helili, que se encarga del control de sonido. Estarán como siempre en nuestra compañía hasta las 1 hora, hasta las 9. Con mucha música empezamos con Fairuz Li Beirut.

Hablamos de festivales, la 50ª edición del Festival Internacional de Duga tendrá lugar del 10 al 25 de julio. Durante 2 semanas el público tendrá la oportunidad de reunirse con varios artistas populares, entre ellos Lotfi Bouchner, Shaima Hleli, Marwa Neji y el espectáculo musical Ziara. Rauf Meher Hakim y Mortada Aftaichi también están en el programa de esta 50ª edición. El Festival Internacional de Hammamet regresa para su edición número 60 del 11 de julio al 13 de agosto de 2026 bajo el lema Endless Memories, en el programa 32 espectáculos que reúnen a artistas de 12 países que mezclan música del mundo, creaciones teatrales y figuras importantes de la escena árabe e internacional. Organizada en el emblemático marco del anfiteatro de Hammamet, esta edición de aniversario reunirá artistas de Túnez, Líbano, Palestina, Estados Unidos, Mali, España, con Bebe, Portugal, Cuba, Turquía, Marruecos, Argelia e Italia. Bajo el signo de la creación tunecina y las grandes voces, el festival se inaugurará el 11 de julio con la obra Les Fugueuses de Wefet Aboubi. Al día siguiente, el público se reunirá con el músico Dafr Youssef con su proyecto Shiraz antes de la actuación de la cantante libanesa Yasmine Hamden el 13 de julio. La programación también destaca varias creaciones tunecinas y árabes como Nostálgica de Mehdi Moulhi, y esto el 14 de julio, así como espectáculos híbridos que mezclan música y puesta en escena contemporánea. Un escenario internacional entre jazz, música del mundo y figuras emblemáticas. A partir de mediados de julio, el festival acogerá una diversidad de artistas internacionales. El público se reunirá en particular con la española Bebe, y esto el 15 de julio, el grupo argelino Gnewa, el 20 de julio, el estadounidense Big Daddy Wilson, el 21 de julio, y el colectivo cubano de Buena Vista Orquestra, y esto el 28 de julio. La programación también se extenderá a figuras reconocidas de la música mundial como Salif Keita, el 31 de julio, Mariza el 1 de agosto o Mario Biondi el 2 de agosto, confirmando la dimensión internacional del festival. El Festival Internacional de Hammamet de la edición 2026 se otorga un lugar importante a los artistas árabes y mediterráneos. El público encontrará en particular a Josep Atier, esto el 22 de julio, Farah Suleiman el 23 de julio, Marcel Khalifa el 24 de julio, Melham Zain el 6 de agosto, Necdet Atebu el 8 de agosto y Adam el 11 de agosto. También se anuncian proyectos colaborativos e híbridos como Aïta Mon Amour de Wydad Mjema y Khalil Epi, esto el 30 de julio, que mezcla influencias marroquíes y tunecinas. La programación destaca varias creaciones escénicas, o sea, teatro tunecinas a lo largo del festival, como Jacaranda el 5 de agosto, Testosterone el 10 de agosto y Le Jardin des Amants el 12 de agosto, confirmando el lugar central del teatro en esta edición de aniversario. El festival se clausurará el 13 de agosto con la actuación de la cantante tunecina Soufeya Sedaq, coronando un mes de espectáculos que reúne artistas locales e internacionales. Con esta 60ª edición, el Festival Internacional de Hammamet confirma su posicionamiento como uno de los principales encuentros culturales del verano mediterráneo.

Escuchamos ahora a a Vetusta Morla, Los Buenos. Son las 8 y casi 18 minutos, Radio Túnez, que es la internacional. Entonces seguimos con la música.

De fútbol, Francia ha encontrado por fin un ataque equilibrado bajo Didier Deschamps. La aparición de Douay y Olis junto al gran momento de Dembélé y Mbappé ha permitido que el equipo funcione como un bloque y no como una suma de individualidades. Dembélé ha recuperado su mejor nivel jugando por la banda derecha, mientras que Mbappé ejerce como líder y llega en plena forma. Olis se ha consolidado como creador clave y Doué aporta talento y equilibrio con Barcola y Cherki como alternativas. El rendimiento ofensivo es sobresaliente. Mbappé y Dembélé suman 4 goles cada uno. Doué y Barcola también han marcado y Olis lidera las asistencias con 3. Francia utiliza un 4-2-3-1 que prioriza el ataque, aunque asume algunos riesgos defensivos. La fase de grupos del Mundial 2026 ha concluido dejando varios goles espectaculares. Entre los mejores de la última jornada destacan Kerim Alhajbegovic de Bosnia, gran jugada individual con regates y un potente disparo a la escuadra ante Qatar. Wilson Isidor de Haití, impresionante remate desde fuera del área que sorprendió a Marruecos. Ousmane Dembélé del equipo francés marcó un gol de gran calidad tras una acción individual por la banda derecha en la victoria frente a Noruega, y Pape Gueye de Senegal, potente disparo desde la frontal que terminó en la escuadra con Irak. Finalmente, Giovanni Lo Celso de Argentina convirtió un lanzamiento de falta directo con precisión para encarrilar el triunfo ante Jordania. Estos tantos son algunos de los candidatos a ser elegidos como el mejor gol del Mundial hasta el momento. Tomamos una pausa musical y escuchamos a Alba Leticia, Sé esa mujer valiente.

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El incendio que asoló temprano este domingo, que ha asolado temprano este domingo 28 de junio de 2026, el mercado de Sidi Abdeslam en Túnez ha dado un giro dramático tras el descubrimiento de un cuerpo sin vida en el lugar, lo que ha llevado a la justicia a abrir una investigación para determinar las circunstancias exactas del siniestro. En un comunicado, el Ministerio de Interior ha indicado que el incendio se produjo alrededor de las 6 menos 5 de la mañana. Las unidades de protección civil intervinieron rápidamente con un importante dispositivo compuesto por 8 camiones de bomberos y una ambulancia, movilizando a varios cuadros y agentes. Gracias a esta intervención se ha podido controlar las llamas y evitar que se propagaran a los edificios vecinos. El fuego fue totalmente circunscrito alrededor de las 7:30, pero durante las operaciones de enfriamiento y seguridad del lugar, los agentes de protección civil descubrieron restos humanos en medio de los escombros, confirmando el trágico balance de este incendio. Ante la gravedad de los hechos, las unidades de seguridad se encargaron, en coordinación con el Ministerio Público, de abrir una investigación para identificar las causas exactas del incendio y establecer las circunstancias de la muerte. Esta investigación deberá determinar, en particular, si se trata de un accidente, una negligencia o una acto voluntario, mientras que siguen existiendo muchas preguntas sobre el origen del siniestro. En el lugar, las unidades de protección civil siguen movilizadas para garantizar la vigilancia preventiva y evitar la reanudación de las llamas en un contexto marcado por el aumento de las temperaturas. El mercado de Sidi Abdeslam, ubicado en el distrito de Bebsadun, fue completamente destruido por el incendio, causando importantes pérdidas materiales para los comerciantes. Desgraciadamente, Túnez salió de la Copa del Mundo en la fase de grupos, convirtiéndose en la única selección africana eliminada en la primera ronda de esta edición, mientras que todos los demás representantes del continente lograron cruzar este hito. Un contraste brutal que ya alimenta muchas críticas y reaviva el debate sobre la trayectoria del fútbol tunecino a escala internacional.

En una competición marcada por un rendimiento histórico de África, 9 selecciones africanas han validado su clasificación para los octavos de final. Se trata de Marruecos, Egipto, Sudáfrica, Costa de Marfil, Cabo Verde, Senegal, Ghana, la República Democrática del Congo y Argelia. Este resultado es un punto de inflexión importante para el continente, que está llevando a cabo su mejor campaña mundial con una presencia masiva en la fase de eliminación directa. En este contexto, la eliminación tunecina parece aún más aislada y simbólica, reforzando la idea de un desfase entre la selección nacional y la dinámica africana actual. Este sábado 27 de junio de 2026, o sea, ayer, se llevó a cabo una amplia operación de control en la costa norte de Túnez, en la zona de Sidi Bou Said, pero también en Marsa y en los bares de playa de Gamart, dirigida a los ataques al dominio público marítimo y a las prácticas de ocupación no autorizada de las playas y sus dependencias. Esta acción conjunta movilizó a las unidades de la Guardia Marítima pertenecientes al sector de Sidi Bou Said, así como los equipos regionales de la Agencia de Protección y Ordenación del Litoral para las gobernaciones de Túnez y Ariena. El objetivo principal era luchar contra los excesos observados en el dominio público marítimo, en particular las instalaciones anárquicas, los desarrollos no autorizados y las formas de apropiación del espacio costero que obstaculizan el libre acceso de los veraneantes. Y ahora escuchamos a Sam Bluth, Eres Feliz.

Veamos las noticias internacionales. Al menos 5 personas han muerto en varios incidentes violentos relacionados con grupos criminales ocurridos en las últimas horas en el centro de Israel, incluido un coche bomba que ha matado a un hombre de 28 años y a su hijo de 6 en Yafo, a las afueras de Tel Aviv este domingo. El hombre y el niño fueron trasladados a un hospital. La explosión del coche ha ocurrido de nuevo en una zona de mayoría árabe donde tiene mayor incidencia la criminalidad, según fuentes israelíes. Las fuerzas del mando central de Estados Unidos, CENTCOM, han confirmado este sábado que sus fuerzas aéreas han atacado posiciones estratégicas iraníes en respuesta a la continua agresión de Teherán contra el transporte marítimo comercial. Las fuerzas militares de Estados Unidos han advertido que estas acciones son una respuesta directa a los ataques perpetrados por Irán contra un buque comercial con bandera de Singapur que cruzaba el estrecho de Hormuz el pasado jueves y contra un navío panameño en esa misma vía la pasada noche. Un total de 1.430 personas han muerto y 3.238 han resultado heridas como consecuencia del doble terremoto que sacudió el jueves la costa venezolana, según el último balance oficial publicado por el presidente de la Asamblea Nacional, Jorge Rodríguez. Jorge Rodríguez, hermano de la presidenta encargada, Delcy Rodríguez, ha recordado el alto grado de destrucción causada por los terremotos que mantienen abismados y atemorizados al planeta entero, y ha destacado que casi 72 horas de los corrimientos el sistema sanitario ha recopilado estas estadísticas y que desde el primer terremoto se han contabilizado 430 réplicas. La zona de mayor gravedad del desastre es el estado de La Guaira, motivo por el cual la entidad se encuentra completamente militarizada. Así ha hecho un llamamiento a la ciudadanía para que no realice desplazamientos hacia el litoral central y evitar así obstrucciones en los accesos. En total, 7 estados han informado de daños severos, aunque el de La Guaira ha sido la zona más afectada. Los terremotos registrados entonces el pasado jueves han dejado hasta el momento a 17 españoles fallecidos, según la última actualización del Ministerio de Asuntos Exteriores español este domingo, casi el doble que la comunicada esta mañana. Exteriores ha confirmado además que 150 españoles continúan desaparecidos, mientras que 12 permanecen localizados bajo los escombros, donde los equipos de rescate mantienen centrados sus esfuerzos. El texto definitivo del acuerdo marco firmado este pasado viernes por Líbano e Israel en modo alguno supone

La retirada israelí de las zonas que ha invadido en el sur del país, una salida gradual y condicionada siempre al desarme de las milicias de Hezbollah, efectiva únicamente en dos zonas piloto que, según fuentes oficiales israelíes, se encuentran más allá de los límites originales de los que Israel llama la zona de amortiguación que se estableció en abril. El acuerdo publicado por el Departamento de Estado de Estados Unidos habla de un proceso recíproco y gradual por el que el ejército libanés restablecerá la soberanía efectiva sobre todo su territorio, sin embargo, a la espera del desarme verificado de Hezbollah, que ha rechazado ya este acuerdo y avisado por enésima vez que no iniciará un proceso de desarme basado en estas conversaciones entre Beirut y Tel Aviv. Queridos oyentes, llegamos al final de nuestro programa de hoy, pero los programas siguen en Radio Túnez, Canal Internacional, y nosotros, como siempre, terminamos con la música y escuchamos a Christian Daniel Para Siempre, y después Donde Duele el Alma. Con estas canciones les digo adiós y que pasen una feliz noche.